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1: Son las 20 horas con 2 minutos.
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1: Son las 20 horas con 30 minutos.
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1: Son las 21 horas.
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1: Son las 21 horas con 31 minutos.
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1: Son las 22 horas con 2 minutos.
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11: ¿Cómo están? Bienvenidos y bienvenidas a una nueva edición de Hagamos Salud, el podcast del Complejo Asistencial Dr. Víctor Ríos Ruiz. Hoy tenemos para ustedes, nuestros auditores y auditoras, una tremenda noticia. El Complejo Asistencial Dr. Víctor Ríos Ruiz es parte de un pilotaje que están desarrollando dos importantes instituciones de nuestro país y queremos darles a conocer hoy dicha iniciativa. Nos acompaña Rodrigo Castro, director nacional subrogante de Senavast. Rodrigo, gracias por acompañarnos.
12: Muchas gracias por la invitación, Connie. Encantado de estar en Los Ángeles.
11: Gracias a ti, Rodrigo. Junto con él se encuentra Mauricio Caviglia. Él es gerente general de Salcobrand. Mauricio, bienvenido.
13: Hola, Connie. Feliz de estar acá en Los Ángeles.
11: Felices nosotros también de tenerlos hoy con nosotros. Cuéntenos primero, ¿cómo coinciden un particular y una institución gubernamental en una iniciativa que es de beneficio para nuestros usuarios y usuarias?
12: En general, las grandes transformaciones digitales que en el sector salud son alianzas públicas privadas. Imagínate cuando tú ves la implementación de la ficha clínica, generalmente detrás de una ficha clínica hay una empresa tecnológica y el que se beneficia es un hospital. Y en este sentido, estamos muy contentos de tener esta alianza estratégica con Salcobrand para entregar hoy día una noticia tremenda para Chile. Primer hospital donde los pacientes van a poder retirar su medicamento en una sucursal de Salcobrand y no en esta farmacia. Esto va a permitir que estamos cambiando la forma de entrega de los medicamentos en un sistema donde está todo muy hospital céntrico, donde hay filas para retirar medicamentos, y hoy día una tremenda noticia para 1.900 pacientes de urología que van a retirar sus medicamentos en la sucursal de Salcobrand. Y gracias a esta alianza ellos van a tener menos tiempo de traslado, mejor calidad de vida, mejor satisfacción. Así que estoy muy contento acá con ustedes para dar esta gran noticia.
11: Y lo más importante es que esto va garantizando también la adherencia a los tratamientos por parte de nuestros usuarios, que muchas veces tienen que disponer de harto tiempo para poder venir, porque en la farmacia hay que hacer una fila, hay que esperar la atención y eso a veces va dificultando un poco el acceso a estos tratamientos. ¿Cómo Salcobrand, que es un privado, un tremendo privado con más de 400 sucursales a nivel país o locales en este caso, se suma a esta iniciativa que en este caso es pública?
13: La adherencia a un tratamiento es muy importante, porque si las personas se toman sus remedios, de alguna forma se van a enfermar menos. Y esta alianza con Senabás es muy importante. Nosotros partimos el 2023 trabajando con Senabás. Senabás ha sido un ejemplo en ese sentido. Ha liderado lo que es colaboración público-privado. Y esa alianza, ¿qué nos ha permitido? Bajar el gasto bolsillo a las personas que van y compran sus medicamentos o sus remedios. Con esa alianza nosotros dijimos, oye, ¿cómo hacemos ahora que también la gente del mundo FONASA, GES, pueda retirar sus medicamentos a costo cero en cualquier farmacia Salcobrand? Y este piloto en Los Ángeles nos permite eso. Hoy día el mundo privado puede retirar sus medicamentos a costo cero en una farmacia. ¿Por qué el mundo público no lo puede hacer a costo cero? ¿Y cuáles son los principales dolores que tiene un cliente, una persona que compra sus medicamentos, sus remedios? Gasto bolsillo y encontrarlo, disponibilidad. Para que tú tengas una idea, el gasto bolsillo baja casi un 50%.
11: Lo he visto.
13: ¿Lo has visto?
11: Lo he visto, lo he presenciado, en este caso con medicamentos relacionados con la tiroides.
13: Perfecto.
11: Y claro, uno llega a caja y te dicen, ya, pero el medicamento cuesta X, usted es paciente GES, y te hacen un descuento que es importante.
13: Sí, pues.
11: Es importante para una persona que muchas veces no tiene solamente que comprar un medicamento. Y aunque fuese uno solo,
13: sí.
11: Todos necesitamos ahorrar hoy día.
13: Y el otro dolor es la disponibilidad, encontrar el medicamento. Por lo cual, ¿qué ha hecho Salcobrand? Preocuparse de esas dos cosas, bajar el gasto bolsillo y que la disponibilidad de los medicamentos, los remedios estén. Y con eso, ¿qué logramos? Mejorar la adherencia. ¿Y qué logramos con la adherencia? Que la gente se enferme menos. Es decir, finalmente mejoramos la calidad de vida de las personas.
11: Interesante. Ahora bien, ¿por qué Senabás escoge el Hospital de Los Ángeles? Porque este piloto que estamos lanzando tiene 5 centros de salud, digamos, que escogió para poder dar marcha blanca a esta iniciativa. ¿Y cuáles fueron las características que hicieron para ustedes decidirse por nuestro hospital?
12: Tremendo equipo directivo con un espíritu de modernizar la gestión. Y aquí esto es muy importante porque tenemos aquí elementos de transformación digital, de hacer una mejor gestión, de acercar el hospital y la salud a las personas. Y en ese sentido, el Hospital de Los Ángeles fue el primer interesado en decir, yo quiero ser el primero. Pueden estar muy orgullosos porque este hospital va a ser el ejemplo para el resto de los hospitales de Chile. Lo que hoy día está pasando es un hito tremendo para la salud pública en Chile. Imagínense lo que significa para otros hospitales, otras comunas. Le doy el ejemplo de la región metropolitana. Hay personas en Melipilla que se tienen que levantar temprano, se demoran 1 hora y media para llegar al Hospital San Juan de Dios, para que después hagan la fila y le digan el medicamento no está disponible y tiene que regresar a su casa pagando de su bolsillo la bencina, la locomoción. Y si tiene recurso, a veces no tiene recurso, pero si tiene recurso, además comprar ese medicamento que iba a ser gratuito en una farmacia. Entonces, el que ahora podamos decir, no necesite ir al Hospital de San Juan de Dios porque va a haber una farmacia, una sucursal en Melipilla donde pueda retirar su medicamento, es una tremenda noticia. Especialmente para los adultos mayores que les cuesta, especialmente los que tienen pocos recursos para tomar estas grandes distancias para acercarse al hospital.
11: Una tremenda iniciativa que no viene a reemplazar el modelo, viene a complementar este modelo de dispensación de medicamentos y de fármacos. Vamos a seguir conversando con ustedes acerca de este proyecto, de este piloto, que sin duda nos tiene muy orgullosos porque los va a beneficiar a ustedes, nuestros auditores y auditoras. Volvemos con ustedes luego de esta breve pausa.
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11: Ya estamos de vuelta en Hagamos Salud. Hemos incorporado a nuestra conversación a Pedro Valdés, él es químico farmacéutico, director técnico del Centro de Costos Farmacia Clínica. Pedro, bienvenido.
16: Gracias por la invitación, Connie. Nos interesaba mucho participar en este proyecto, así que aquí estamos para tus consultas.
11: Nos gustaría primero poder poner en contexto a nuestros auditores de cuáles son los volúmenes diarios, semanales, mensuales, como tú quieras, que nos entrega Farmacia Clínica, porque sabemos que es un centro de costos de alta producción que no para. Uno entra en la farmacia clínica y se da cuenta que todos están trabajando de alguna u otra forma, viendo medicamentos, poniéndolos en bowl, dispensando algunos, otros revisando recetas. ¿Cómo trabajan ustedes y cuál es el volumen diario que van sacando de recetas, por ejemplo?
16: Nosotros en la farmacia atención ambulatoria, que lo que nos compete en esta invitación, son nuestros pacientes ambulatorios. Nosotros en promedio tenemos diariamente 2.200 recetas que se preparan en farmacia. ¿Ya? Estas recetas tienen distintas vías de entrega. Tenemos donde se concentra la mayor cantidad de pacientes, son 1.500 recetas al día, que son de paciente presencial. Tenemos aproximadamente 500 recetas que se preparan enteramente para el envío por estrategia, ya que el envío que tenemos hacia las comunas de nuestra provincia. También tenemos el equipo Click Pharma, que abarca aproximadamente 90 recetas diarias, y también tenemos el área de salud mental, que también ellos tienen un promedio de 350 recetas por día, 400 recetas por día.
11: Es un gran volumen y eso nos explica un poco por qué se produce esta espera. Todos quisiéramos llegar quizás a farmacia, a atendernos ahí en la ventanilla y que de inmediato nos dispensaran los medicamentos, pero también hay que entender que hay hartos puntos que ir chequeando, revisar bien la receta, si corresponde, si la persona que la retira tiene su identificación correspondiente, y eso tarda algunos minutos, a veces mucho más de lo que quisiéramos. Y de ahí la importancia de esta iniciativa de la cual somos pioneros. Reiterar que este es el primer hospital de Chile que, gracias a Senavaz, hace esta alianza con Salcobrand. Ahora, en lo concreto, Mauricio, ¿qué va a significar para la persona que va a Salcobrand? ¿Ustedes van a tener un horario para dispensar estos medicamentos GES que en una primera instancia van a beneficiar a los pacientes de urología, o esto es más bien libre cuando la persona pueda acercarse?
13: Importante reforzar que este piloto es pionero en Chile. Es decir, esto que vamos a hacer acá en Los Ángeles se ve en otros países en el mundo, y en Chile no lo hacemos. Entonces, esto es ser pioneros. Los Ángeles puede ser un tremendo ejemplo nacional para mejorar la calidad de vida de las personas. Buena noticia para todos: Los Ángeles van a tener 4 ventanillas más, que son 4 locales más de Salcobrand. Y pueden ir de lunes a domingo a retirar sus medicamentos.
11: ¿A cualquiera de los 4 locales?
13: A cualquiera. Ellos van a estar registrados. Como les vuelvo a insistir, vamos a partir con un piloto, y ese piloto nos va a permitir ir haciendo ajustes, porque estamos aprendiendo, nos estamos conociendo. ¿Ah? El mundo privado tiene que adaptarse también al mundo público, y el mundo público aprende de las cosas del mundo privado. Con eso vamos a lograr un mejor servicio, mejor acceso. Entonces, para las personas de Los Ángeles, buenas noticias. Ya no va a haber una sola ventanilla. va a tener 4 ventanillas más para poder retirar sus medicamentos.
11: ¿Y cómo fueron trabajando ustedes el piloto? ¿Por qué deciden que tienen que ser los pacientes de urología, por ejemplo, los que van a partir con este proyecto?
16: Cuando se nos planteó participar de este proyecto, tuvimos que revisar, ¿no es cierto?, en nuestro arsenal y compararlo con lo que tenía Salcobrán. Y dentro de eso también tuvimos que ver que lo que entregáramos estuviera disponible en envase a venta público. Como es de conocimiento en general, nuestros medicamentos llegan en envase institucional, que son cajas que vienen muchos blisters dentro de esta caja. Por lo tanto, en el área privada no tienen esa facilidad de entregar o paquetizar como lo hacemos nosotros. Por eso llegamos a urología, que urología tiene esta presentación, que son cajitas de dutasteride y tamsulosina por 30 comprimidos, y de tamsulosina, que también viene en su empaque, que permite hacer entrega en farmacia privada.
11: Es más rápido, entonces.
16: Es más rápido, justamente. Entonces la idea es comenzar con el piloto con estos fármacos que permiten esta entrega en farmacia privada, y para posterior incluir otros fármacos y otras especialidades a futuro, ¿ya? Pero comenzamos con ellos porque era más simple identificar también a estos pacientes. Necesitamos que fuera un solo fármaco, ¿no es cierto?, por paciente, que el paciente tuviera una sola especialidad donde se atiende. Porque la idea no es que el paciente vaya a la farmacia Salcobrán a retirar la urología y que venga a retirar algo de cardiología acá. Entonces se tuvo que revisar la base de datos, hacer varios filtros para llegar a estos pacientes.
11: ¿Y cuántos son los beneficiados?
16: Aproximadamente son 1.500 pacientes beneficiados y que esperamos pueda aumentar este número.
11: ¿Y por qué Salcobrán decide colaborar, Mauricio? Nos queda, bueno, interesante el tema de la colaboración, ustedes pueden aprender del sistema público, pero ¿cuál es el interés que va un poco más allá? Quizás la responsabilidad social empresarial. ¿Cuál es el valor agregado que tiene para ustedes sumarse a este proyecto?
13: En Salcobrán estamos convencidos que la salud de calidad tiene que ser para todo el mundo. Es decir, la calidad en la salud que existe en el mundo privado hoy día, que nuestro aporte es por el lado de los medicamentos, estamos convencidos que nosotros lo vamos a aportar para el mundo público. Hoy día Salcobrán maneja el 90% del GES privado en Chile. Es decir, nosotros entregamos desde Arica, Punta Arenas, Juan Fernández, Isla de Pascua, los medicamentos GES. Una persona que es de un ISAPRE en Juan Fernández puede retirar sus medicamentos GES. Y el paciente que es de FONASA tiene que ir al hospital. Entonces, ¿por qué no igualamos eso y le permitimos los mismos accesos? Entonces, yo diría que la reflexión es calidad de salud para todos.
11: Bien, ahí hay una colaboración importante, un esfuerzo que hace Salcobrán de poner a disposición también a su personal, a sus locales aquí en nuestra comuna, para ir colaborando. Yo sé que si usted nos va escuchando en el auto, a lo mejor en su casa, donde esté, puede tener varias dudas con respecto a horarios, cuáles son los locales que están adheridos a este piloto. Vamos a especificarlo luego de esta última pausa. Nos queda un último bloque para seguir conversando con nuestros invitados acá en Hagamos Salud.
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11: Estamos compartiendo con ustedes hoy una tremenda noticia que nos tiene como primer hospital a nivel país con esta alianza público-privada de complemento en la entrega de medicamentos a través de Salcobrand. Queremos sí dejar muy claro, Pedro, quiénes son las personas que pueden hacerlo, si quieren acogerse, cuál es el proceso, tienen que venir al hospital, van directo a Salco. Cuéntanos un poco lo específico.
16: Son 1.500 pacientes que ya están identificados. Estos pacientes, para poder acceder a este beneficio del piloto, tienen que estar dentro de esta nómina. ¿Quiénes son estos pacientes? Son pacientes de la ciudad de Los Ángeles que se atienden en urología, que no tienen otra especialidad de atención, solamente urología, y que tienen un fármaco prescrito en su receta, que puede ser dutasteride tamsulosina o tamsulosina solita. Mientras tanto esté este piloto, otros pacientes no podrían participar, pero esperamos que a futuro tengamos más fármacos incorporados y trabajados con Salcobrand para que ellos se puedan sumar. Entonces el paciente, si quiere participar, está en su casa en este momento, ve que tiene su receta, él se atiende solamente en urología, tiene solo una prescripción en su receta, que es dutasteride tamsulosina o tamsulosina solito, se puede acercar a la farmacia y pedir su incorporación a este piloto.
11: A la farmacia del hospital.
16: A la farmacia del hospital. Nosotros les vamos a entregar su medicamento por el mes cuando venga a retirar, y posterior a ese mes ya puede acercarse a Salcobrand a buscar su medicamento.
11: ¿Y es excluyente si una persona decide adherir a esta iniciativa, ya no puede venir al complejo asistencial?
16: Inicialmente, para mantener el orden, tiene que ser así. Mientras dure este piloto, van a tener que retirar en Salcobrand para poder mantener el orden del proceso y vamos evaluando, porque finalmente nuestros pacientes son los que nos van a retroalimentar de cómo está funcionando este piloto.
11: Ahora, es mucho más fácil si yo soy paciente de urología, tengo estas características que tú mencionas, tengo a disposición 4 locales en Los Ángeles para hacer retiro en el horario en el que yo estime conveniente. O sea, si yo voy pasando por el local del Strip Center que está en Avenida Alemania y digo, mi medicamento, puedo estacionar o puedo bajarme del colectivo y la micro, ir y acceder a este medicamento. También está el local de el Paseo Peatonal Colón, está el del Mall Plaza y el que está ubicado en el Líder Los Ángeles de Alcázar 635. Por lo tanto, aquí voy a tener 4 opciones que me quedan mucho más a mano, incluso si estoy haciendo las compras, y recordar, mi medicamento, puedo pasar y cuánto me demoro, 3-4 minutos a lo mejor en hacer retiro. Así que si usted cumple con estas características para este proyecto, para este piloto, la invitación es que venga al Hospital de Los Ángeles, manifieste su voluntad de querer adherirse y sea parte de esta iniciativa que nos tiene súper contentos, porque somos líderes a nivel nacional y esta experiencia va a depender que podamos sumar otras especialidades y que también otros centros de salud se puedan adherir.
16: Es importante recordar a nuestros pacientes, ¿sí?, que se van a seguir respetando la misma vigencia de sus recetas, por lo tanto no pueden ir con mucha antelación a retirar sus medicamentos, sino que tienen que respetar la fecha de corte.
11: Y también es importante que tienen que asistir con su identificación y, por supuesto, con su receta para que se les pueda despachar el medicamento. Pedro, ¿algún mensaje final para nuestros auditores?
16: Siempre estamos trabajando para nuestros pacientes. Como farmacia es nuestro interés principal. Hemos generado distintas estrategias para poder apoyarlo. Tenemos, ¿no es cierto?, la entrega de estrategia en red, que es el envío de fármacos de manera automática, ¿no es cierto?, a todos los establecimientos de salud de nuestra provincia, a las 14 provincias, ¿no es cierto? Tenemos la estrategia de interfarmacia. Tenemos también, ¿no es cierto?, el equipo Click Pharma, que el paciente puede agendarse para después solamente acercarse al equipo y retirar su fármaco. Estamos con una estrategia que estamos comenzando de entrega por 3 meses a nuestros pacientes que son fuera de la ciudad de Los Ángeles. Y se suma ahora el piloto con Salcobrand, que es exclusivamente para nuestros pacientes de Los Ángeles en esta instancia.
11: Muchísimas gracias, Pedro, por acompañarnos y éxito en la implementación ya de forma más concreta de este piloto.
16: Muchas gracias, Connie.
11: Agradecemos la participación de Pedro Valdés, químico farmacéutico, director técnico del Centro de Costo de Farmacia Clínica del área ambulatoria, que nos ha contado un poco los alcances de este piloto, que reiteramos lo que busca es poder complementar el modelo tradicional de dispensación de medicamentos y también simplificar un poco la vida para nuestros usuarios y usuarias. Volvemos con Rodrigo Castro, director nacional subrogante de Senabast. Rodrigo, ¿cuáles son los planes de ustedes? ¿Cuánto tiempo van a dar a Los Ángeles para ver la marcha blanca de este proyecto y poder replicarlo en otros establecimientos del país?
25: Esto es un piloto por 6 meses. Y efectivamente tenemos que aprender todos, tenemos que estar atentos, Salcobrand, Senabast, el hospital, los medicamentos, para ir viendo el viaje del paciente, la experiencia del paciente y cómo podemos ir mejorando y ajustando para poder replicar esto a nivel nacional. La idea es que el sector salud junto al sector privado podamos mejorar la calidad de vida de los pacientes, de los usuarios, que no necesitan otra fila, que no necesitan otro transporte, que no necesitan otro gasto de bolsillo, más hoy cuando los presupuestos familiares son escasos. Eso es lo que necesita Chile, consenso, una visión y poder transformar este país, la salud con tecnología, para que realmente logremos una salud de excelencia para todos.
11: Que es un poco lo que nos decía también Mauricio, que todos debiéramos tener acceso a esta salud de calidad, y eso parte por tener la posibilidad de retirar tus medicamentos donde esté. O sea, qué mejor que ir pasando y decir, oye, tengo mi receta está vigente, cumplo con las características que me pide este pilotaje y puedo ir entonces a Salcobrand, que tiene varios locales en Los Ángeles.
0: No, y mira, tú lo decías, hablaba de los 4 locales que vamos a tener disponibles en Los Ángeles, y un cliente que va a un mall va a poder aprovechar de ir a buscar su medicamento y hacer otras cosas. Entonces es más eficiente en gasto de locomoción, ese tipo de cosas. En Salcobrand, Connie, nuestro compromiso es buscar 3 cosas. Uno, menos espera, que las personas vayan a buscar sus remedios y esperen mucho menos. Y eso, este piloto, estos pacientes van a tener la oportunidad, lo van a poder ver. Segundo, mayor disponibilidad. Que cuando ellos vayan, encuentren sus medicamentos. Y no gasten otra micro o tengan que volver o esperar, sobre todo un adulto mayor. Y creo otro tema muy importante, el copago cero. ¿Cuánto paciente hoy día va a un hospital, no encuentra su medicamento, pero tiene que tomar su medicamento igual, su remedio, y termina comprándolo? La gracia de este piloto es que van a Salcobrand y van a copagar 0 por su medicamento. Eso que hoy día pueden acceder en el hospital, lo van a poder acceder en Salcobrand. Y eso es una tremenda noticia. Así que yo felicitar a Senabast, felicitar al Hospital de Los Ángeles, porque se han atrevido a hacer esto. Como yo decía, son pioneros y creo que van a ser un muy, muy buen ejemplo para el país.
11: Aquí hay muchos funcionarios y funcionarias que están trabajando para que esta iniciativa pueda ser realidad, se pueda concretar. Así que si usted es usuario de Fonasa, es paciente GES, paciente de urología, recibe uno de estos 2 medicamentos que nos mencionaba Pedro Valdés y vive además en Los Ángeles, puede venir al complejo asistencial, a la farmacia clínica, manifestar su deseo de ser parte de este pilotaje y poder ser uno de estos 1.500 personas que pueden acceder a sus medicamentos a través de uno de los 4 locales que tiene Salcobrand en Los Ángeles, con sus horarios de atención libres. No va a tener un horario específico de retiro, es decir, si usted va pasando, se acordó, tiene su receta, su carnet de identidad, va a poder ir a retirar, y eso va a simplificar sin duda su vida, sus tiempos de traslado, sus gastos en locomoción. Así que estamos muy felices de poder entregarles el día de hoy esta buena noticia. Les agradezco la compañía. Rodrigo, Mauricio, gracias por venir a Los Ángeles a darnos esta buena noticia, y también gracias por acompañarnos acá en Hagamos Salud.
25: Gracias, Connie. Gracias a todos.
0: Gracias, Connie. Muchas gracias.
11: Gracias a ustedes. Y para quienes nos escuchan, no olviden en nuestras redes sociales @complejoasistencialLA en Instagram. Instagram, en Facebook, también nos encuentran en YouTube como CAP TV y por supuesto en Spotify como Hagamos Salud CAP. Porque prevenir y educar también salva vidas. Nos encontramos la próxima semana en un nuevo capítulo de Hagamos Salud.
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7: Son las 22 horas con 32 minutos.
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1: Son las 23 horas con 34 minutos.
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1: Son las 0 horas con un minuto.
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1: Es la 1 de la madrugada, con un minuto.
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1: Son las 2 de la madrugada, con 3 minutos.
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1: Son las 3 de la madrugada, con 2 minutos.
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1: Son las 4 de la madrugada, con un minuto.
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1: Son las 5 de la madrugada, con un minuto.
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1: Son las 5 de la madrugada con 32 minutos.
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1: Son las 6 de la mañana.
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1: Son las 6 de la mañana, con 35 minutos.
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1: Son las 6 de la mañana, con 35 minutos.

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1: Son las 7 de la mañana.
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1: Son las 7 de la mañana con 32 minutos.
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1: 8:00 a.m.
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1: Son las 8 de la mañana con 33 minutos.
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4: ¿Cómo están? Qué gusto de saludarles. Muy, pero muy buenos días. Ya son las 8 de la mañana con 32 minutos. 8:32 de este día ya. Martes 4 de julio. Estamos saludando a todos nuestros auditores que nos siguen a través de www.radiolosangeles.cl y a través del Facebook de Sergio Mena Faría. Contarle que hoy día tenemos el primer consejo municipal correspondiente al mes de agosto. Dicen que van a haber muchas novedades, por lo tanto vamos a estarle informando en vivo y en directo. Esto arranca luego a las 9 de la mañana, ¿ya? Así que vamos a estar, dice que hoy reaparece el concejal Alejandro Cano, ¿ah? Que estuvo por ahí algunas situaciones, pero dice que hoy día aparece. Así que probablemente tengamos equipo completo, dijo alguien por ahí, para lo que es la participación. Oiga, hablando de equipo completo, ¿sabe quién juega hoy día a las 7:30 en el estadio municipal? La Universidad de Concepción con Curicó. Sí, esto es por Copa Chile. Debido a que no fue autorizado el Esterroa porque como quedó el fin de semana, ¿no? 2 partidos el viernes y el domingo. Por lo tanto, la Universidad de Concepción hará de local acá en Los Ángeles a las 19:30 por Copa Chile frente a Curicó Unido. Y hablando de fútbol, el partido de Deportes Iberia está programado para este domingo a las 5 de la tarde frente al Aja Histórico, acá en Los Ángeles. El domingo se va a jugar este encuentro. El técnico quería jugar el día sábado, pero se va a jugar el día domingo, reitero, a las 5 de la tarde, ahí en el Estadio Municipal Angelino, Deportes Iberia frente al Aja Histórico. Ya se lo contamos aquí, en Noticias, en Radio Los Ángeles. Arrancamos junto a don Sergio Barra Ronó las informaciones que hemos preparado para ustedes y que son las siguientes. Quiero partir contándole que hay un operativo de inscripción per cápita en puestas rurales. Voy por sectores. En el sector norte, en el sector de Icahue, para el día de hoy, de 9 a 12 horas. El día 10, que es el día lunes, el próximo lunes 10, vamos a estar en Alborada de 9 a 12 horas. El 13 de agosto vamos a estar en Los Troncos de 9 a 12 horas y el 14 en Los Molinos de 9 a 12 horas. Reitero, operativo de inscripciones per cápita de la Dirección Comunal de Salud en Postas Rurales. Arranca hoy día a las 9 de la mañana en el sector de Icahue. El 10 va a estar en Alborada de las 9 hasta las 12. El 13 en Los Troncos de 9 a 12 y el 14 en Los Molinos de 9 a 12. En el sector sur, el próximo 17 en San Carlos Purén, al de 9 a 12 horas. El 5 en Mesa Mávida de 9 a 12 y el 19 en Llano Blanco de 9 a 12. Y en el sector norporiente, el 28 en Chacayal Norte, el 31 en Chacayal Sur, el 7 en Salto del Laja, el 11 en Durano y el 12 en San Gerardo. Reitero, en el sector sur, el 17 van a estar en San Carlos, ahora el 5 en Mesa Mávida y el 19 en Llano Blanco. En el sector norporniente van a estar el 7 en Salto del Laja, el 11 en el Durano y el 12 en San Gerardo. Esta es una inscripción, operativo de inscripciones per cápita en el sector de puestas rurales, organizado por la Dirección Comunal de Salud. 8 de la mañana, 38 minutos, en el Hospital Base Angelino se dio el inicio en el día de ayer a la Semana de la Lactancia Materna, que en su logo dice lactancia materna para un comienzo sostenible en la vida. En esta actividad estaba presente el director del Hospital Angelino, Alejandro Manrique, y la doctora María Elisa Otto, además de matrona y mamita invitadas especiales. Fue Alejandro Manrique quien señaló al respecto.
5: No es solamente el entregar un alimento que tiene una temperatura adecuada, ¿cierto? Un alimento que además está en la forma en que el cuerpo de una o de un recién nacido puede, ¿cierto?, digerir este alimento, ya en que lo va a poder absorber con todos sus nutrientes. Además de eso, se le traspasa también, ¿cierto?, defensa. Mejoramos el sistema inmunológico de nuestras niñas y niños. Es económico, no tiene un costo para la familia. Tiene beneficios también en el apego, ¿cierto? Se genera un vínculo ya entre la madre, el niño y la niña. Hay también ventajas desde la recuperación también de lo que es el posparto. También tiene, por supuesto, ventajas en lo que es la deglución, ya, en la formación de la dentadura. O sea, es todo bueno con la lactancia materna. Y esa es la importancia hoy día, porque un foco importante en la salud es prevenir, es favorecer, ¿cierto?, todos los, lo que hemos llamado factores protectores. Y sin duda, el poder amamantar es un factor protector para este vínculo que se genera de la madre, el niño y la niña. Para nosotros es un gusto poder inaugurar esta semana. Quiero agradecer a todos los equipos que han trabajado en esto, en fortalecer, porque por mucho que avance la ciencia, por mucho que avance nuestro hospital, por mucho que avance la tecnología, nunca va a haber un alimento que mejore las condiciones de la leche materna. Y eso es lo que nosotros tenemos que favorecer. Porque como ya les dije, no solamente hay un beneficio para el niño y la niña, sino que también hay un beneficio para la madre. Así que deseamos que esta semana sea todo un éxito, ya, y les pido a cada uno y a cada uno de los que están escuchando que por favor fomentemos la lactancia materna. Cada vez que podamos, ya, cuando hay alguien que esté con dificultad, digamos, no, vamos, tú puedes, ya. Esto es de persistencia. Y en la medida en que le pongas todo el empeño, créeme que esto va a tener un tremendo aporte para tu hijo. Yo soy papá, no soy mamá. Pero en estos tiempos, ya, los padres nos involucramos tanto en la crianza como las madres. Y sin duda, les puedo decir, ya, a raíz de mi historia familiar, que la lactancia tiene tremendos beneficios. Así que también soy un lover de fomentar la lactancia.
4: Por su parte, la subdirectora del Servicio Asistencial, María Elisa Otto, quien señaló en sus palabras el significado de la Semana de la Lactancia Materna.
6: Pero hablar de la lactancia como el primer momento en que un nuevo ser, un bebé, entra en contacto con la alimentación. Y eso yo creo que también es poderoso. Ya el director habló de los beneficios que tiene para el niño, de los beneficios que tiene para la madre, efectivamente. Pero también hay que reconocer que es el primer contacto con la alimentación y es la alimentación más saludable que existe. Es la que previene, no las enfermedades nomás, previene a futuro la obesidad. Entonces estamos haciendo un tremendo trabajo para poder incorporarnos efectivamente a un proyecto de vida que tiene ese bebé más sano, más saludable, más feliz. Yo creo que el reconocer cada año, esta semana, que la Organización Mundial de la Salud lo reconozca, es fundamental para todos. Pero creo que lo más relevante en este minuto es que todos, cada uno, tengamos siempre la conciencia, el tema de que partimos con una alimentación que viene, como quien dice, ¿no es cierto?, premium, y por lo tanto le entrega al bebé todo lo que necesita, pero también le entrega hasta sabores, le entrega contacto con el proceso de alimentación, le mejora, ¿no es cierto?, su pronóstico futuro. Por lo tanto, el desarrollo infantil depende de cuánto nosotros seamos capaces de instalar la lactancia y los espacios de lactancia en cualquier lugar. Promover esto. Nosotros tenemos leyes que nos contribuyen muchísimo. Y si vemos una mamita, como decía el director, ¿no es cierto?, que no sabe qué hacer, que no... no es, además, hay lugares especialistas, aquí veo muchas, nutricionistas, matronas, que son más expertas en asesorar en este proceso. Y yo creo que ahí es donde uno tiene la convicción. Dijémonos, yo lo recordaba la otra vez en una jornada que hubo, que a uno le decía la vecina, y le sigue diciendo la vecina, la abuelita, la mamá, es que esto, hágalo así, hágalo allá, pero ahora hay expertos, expertos en todas partes, y lo más importante, a la mano, con acceso posible, para que los eduquemos bien. Nuestras mamitas necesitan conocer este proceso, y tenemos que dar los espacios, tenemos que dar los tiempos y la tranquilidad, justamente porque estamos cambiando el mundo, si lo hacemos bien.
4: Durante toda esta semana se estarán desarrollando diferentes actividades relacionadas con este tema y también charlas de la importancia del programa Promovamos la Lactancia con Amor y Apoyo. Juntos fortalecemos lo que funciona. La lactancia materna es una inversión en el presente y en el futuro de nuestros niños, nuestra familia y del planeta. Un respiro para el bolsillo de las familias del Biobío. Ordenemos las cuentas, ya es ley, ¿eh? Nueva normativa permitirá evitar alza brusca en las cuentas de electricidad, extender el subsidio eléctrico durante el 2027 y fortalecer

0: La región del Biobío, donde miles de familias enfrentan importante desafío económico y donde la estabilidad de los costos energéticos resultan fundamentales para el presupuesto de los hogares.
1: Valoramos el amplio respaldo que tuvo esta iniciativa en el Congreso, porque pone en el centro a las personas, la extensión del subsidio eléctrico y las nuevas protecciones para clientes electrodependientes son medidas concretas que beneficiarán a miles de familias de nuestra región.
0: Al respecto al Seremi de Energía, Javier Salamanca destacó que esta iniciativa permite enfrentar una situación pendiente del sistema eléctrico sin afectar de manera inmediata el bolsillo de las personas.
1: Esta ley representa una muy buena noticia para todas las familias de la región del Biobío, porque permite ordenar una cuenta acumulada al sistema eléctrico sin que el costo se refleje de manera inmediata en las cuentas de la luz. Estamos dando una solución responsable, protege la economía familiar y entrega mayor certeza a los usuarios.
0: El proyecto impulsado por el gobierno del presidente José Antonio Kast y el liderado por el Ministerio de Energía fue aprobado por unanimidad en el Senado y por amplia mayoría en la Cámara de Diputadas y Diputados, entrando en vigor tras la promulgación y la publicación en el Diario Oficial. Entre las principales medidas, la ley establece un mecanismo para pagar de manera gradual entre el 2028 y el 2035 el atraso acumulado en el valor agregado de la distribución, VAD, correspondiente al periodo 2020-2024, evitando que este impacto se traspase de una sola vez a las tarifas eléctricas. Asimismo, la normativa extiende durante todo el 2027 el subsidio eléctrico destinado a los hogares más vulnerables, ampliar la cobertura para clientes electrodependientes y prohíbe expresamente que las empresas distribuidoras incorporen en las cuentas de electricidad la multa aplicada por la Superintendencia de Electricidad y Combustibles, SEC. El Seremi Javier Salamanca agregó que la ley también apunta a fortalecer la protección de los usuarios frente a futuros ajustes tarifarios. Como Ministerio de Energía valoramos este amplio respaldo que tuvo esta iniciativa en el Congreso porque pone en el contexto a las personas la extensión del subsidio eléctrico y las nuevas protecciones para clientes electrodependientes. Son medidas concretas que beneficiarán a miles de familias de nuestra región. Del Ministerio de Energía destacaron que la entrada en vigor de ordenemos las cuentas constituye un paso relevante para otorgar mayor estabilidad al sistema eléctrico nacional, resguardar el presupuesto familiar y asegurar que los mecanismos de apoyo lleguen a quienes más lo necesitan. 8 de la mañana, 48 minutos. Una importante reunión se realizó en el Salón Auditorio de la Corporación Cultural Angelina, en donde tomaron parte los diferentes clubes de adultos mayores, en donde se les entregó todas las informaciones a las Olimpiadas a realizarse en mes, como así la versión número 26 del Campeonato de Cueca Comunal a realizarse este viernes 7 en el Teatro Municipal a partir de las 14 horas y que contará con la presencia del folclorista angelino Juan Valentín Ortiz, que en esta oportunidad estará acompañado de su hijo Martín. Le consultamos a la encargada de la oficina del adulto mayor, Francisca Cárdenas, el motivo de esta reunión, en donde también tomó parte Magdiel Medina de Dideco.
2: Se nos viene un gran campeonato, un campeonato de fase comunal para todas las personas mayores que en realidad nos van a deleitar con hartas cuecas y es más que nada para promover el envejecimiento activo, para que comparta con los pares. Y esto va a ser realizado en el teatro este 7 de agosto. Va a comenzar desde las 2 hasta las 5 o 6 de la tarde. La idea de nosotros como comuna es poder sacar una pareja a nivel nacional y ser reconocidos como la comuna de Los Ángeles.
3: Y esta actividad van a participar todos los adultos mayores que estén inscrito a hacer fase comunal.
2: Así es, ya están inscritos. Ya la inscripción se cerró el 25 de julio a las 12 del día y ya tenemos 12 parejas inscritas, así que invitamos a toda la comunidad a poder ver el gran campeonato que se nos viene de fase comunal.
3: Yo sé que me amo el ojo cuando le diga por ahí va a estar el profesor Juan Valentín Ortiz y su hijo.
2: Sí, así es, va a estar don Juan Valentín. Don Juan Valentín nos ayudó bastante en el tema de cómo poder materializar todo esto y bueno, ya lo teníamos contemplado en nuestra parrilla de actividades como sección adulto mayor de la Municipalidad de Los Ángeles.
3: Ahora, hoy día me enteré también que se vienen las Olimpiadas.
2: Así es, se vienen las Olimpiadas ahora para octubre. Hoy día teníamos el lanzamiento de toda la información con respecto de qué se va a tratar la Olimpiada y invitamos a todas las organizaciones de personas mayores de la comuna de Los Ángeles.
3: ¿Las bases dónde se pueden retirar o cómo se pueden conseguir?

0: Ahí nos vamos a estar comunicando internamente con las organizaciones para que ellos puedan ver determinadamente las fases. Hasta el momento tenemos reuniones internas con todas las organizaciones que nos van a apoyar en esta actividad que se viene en octubre.
1: En esta Olimpiada, la duda es, ¿solo comunal, provincial?
0: No, solamente comunal.
1: Okay.
0: Pero la idea de nosotros como sección, obviamente, tener después que se materialice una competición a nivel provincial y así a nivel regional. Esperamos con ansia, todo es con previa coordinación nada más.
1: Cuéntanos un poquito, ¿cómo está la oficina del adulto mayor?
0: Está muy bien hasta el momento, con hartos talleres, bien activa, con hartas reuniones también y con los espacios previos para las personas mayores.
1: Siempre nosotros hemos destacado como medio de comunicación la importancia que le da el municipio, el alcalde y las personas que están encargadas de esta oficina, porque no es cualquier oficina, no estamos hablando de jóvenes, de lolos, estamos hablando de los que nos anteceden a los que se deben, nosotros alcanzamos a llegar, como son los adultos mayores.
0: Sí, así es, gracias a nuestro alcalde, don José Pérez Arriagada, nos ayuda bastante con el tema de que se puedan facilitar este tipo de actividades, estas mismas reuniones, la parrilla de actividades que tenemos como sección, él nos ayuda bastante y nos apoya también la salida a terreno y las necesidades que puedan tener cada una de las organizaciones.
1: La invitación para este viernes, entonces, arrancando ya lo que es el mes de agosto.
0: Para todas las personas mayores en sí, que puedan aprovechar esta instancia de poder compartir, de poder disfrutar más que nada de todas las actividades que tiene la sección adulto mayor para ofrecerles.
1: Todos invitados para este viernes 7 de agosto en el Teatro Municipal a la versión número 26 del Campeonato Comunal de Cueca de Adulto Mayor, con entrada completamente liberada, y a prepararse para lo que serán las Olimpiadas desde el 10 y hasta el 28 de agosto en el Polideportivo. Faltan 7 minutos para las 9, patrulla de auxilio y rescate de anfibio desplegada en Angola. Ante la emergencia provocada por la intensa lluvia y los anegamientos que afectan a la comuna de Angol, nuestras patrullas de auxilio y rescate anfibio se encuentran desplegadas en terreno, apoyando la evacuación y el traslado de seguros de familias desde los sectores afectados. Con preparación y vocación de servicio, el personal del destacamento de montaña número 17 Los Ángeles actúa donde más se necesita, reafirmando su compromiso permanente con la seguridad y bienestar de la comunidad, siguiendo con las informaciones que ha realizado nuestro regimiento angelino. Rescatan a familia y mascota aislada tras desborde del río Huaqui en nuestra ciudad. El operativo, coordinado por la Delegación Presidencial de Biobío, permitió evacuar a familias aisladas, un usuario electrodependiente y varios perritos desde Villa Las Torcasas, sector Los Tilos, la zona rural de la comuna. Un operativo rescate permitió evacuar a las familias que permanecían aisladas producto del desborde del río Huaqui en Villa Las Torcasas, sector Los Tilos, en la comuna de Los Ángeles. La crecida del río anegó gran parte de Villa Las Torcasas, afectando a numerosas viviendas del sector. Si bien gran parte de los residentes logró evacuar oportunamente, las familias de 4 viviendas quedaron aisladas por el rápido avance del agua. Tras las coordinaciones realizadas por la Delegación Presidencial de Biobío, personal del destacamento número 17 Los Ángeles ingresó al sector para rescatar a las personas, entre ellas un usuario electrodependiente que requería una evaluación prioritaria. Durante el procedimiento también fueron rescatados varios perros que permanecían en las viviendas afectadas, permitiendo que las familias pudieran abandonar el lugar junto a sus mascotas y evitando que se quedaran expuestos al avance del agua. El delegado presidencial provincial de Biobío, Juan Pablo Mellado, señaló que nuestra prioridad fue resguardar la vida de las familias que permanecían aisladas. Quiero destacar el profesionalismo del personal del destacamento número 17 Los Ángeles, que realizó un trabajo brillante durante el rescate, permitiendo evacuar de manera segura a las personas y sus mascotas. Por su parte, el subteniente Jorge Lecanda, del destacamento número 17 Los Ángeles, indicó que nuestro personal se desplegó hasta el sector para evacuar a las familias que permanecían aisladas. El operativo se desarrolló con todas las medidas de seguridad necesarias, logrando rescatar a las personas y también a sus mascotas, trasladándolas hasta un lugar seguro. En tanto, Julio Riquelme, vecino de Villa Las Torcasas, manifestó que para nosotros los perritos son parte de la familia. Así que estoy muy agradecido del apoyo que recibimos para poder sacarlos junto a nosotros. No solo me llevo a los míos, sino también a otros que estaban en el sector, porque no podía dejarlos atrás. Los tendré conmigo en un lugar seguro hasta que las condiciones permitan regresar. La Delegación Presidencial Provincial de Biobío continuará monitoreando las situaciones junto a los organismos del Sistema Nacional de Prevención y Respuesta ante Desastre, manteniendo la coordinación con las instituciones desplegadas para responder a las emergencias derivadas del sistema frontal.
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1: Faltan 5 minutos para las 9. Quiero contarle que una persona murió calcinada tras un incendio ocurrido en una vivienda del sector rural de nuestra ciudad. Tras la alerta sobre esta emergencia, bombero concurrió a eso a las 3:10 de la madrugada de este lunes hasta el camino Santa Clara, sector Santa Matilde. Una vez que lograron apagar las llamas y revolver los escombros, encontraron los restos calcinados que se estima que podría tratarse de un adulto mayor, sin ser confirmada aún su identidad. Así lo confirmó el capitán de la segunda compañía de bomberos, Gabriel Moreno. Por instrucción de la Fiscalía de Fragancia, detective de la Brigada de Homicidio de Los Ángeles, en conjunto con el Laboratorio Criminalística LACRIM de Concepción, quedaron a cargo de investigar las causas del siniestro. Esto señaló la inspectora Macarena Mardones de la PDI.
3: Hoy, en horas de la madrugada, la Fiscalía de Fragancia Biobío solicita la concurrencia por un incendio de una vivienda con resultado de muerte, la cual se encontraba ubicada a camino Casas Blancas, comuna de Los Ángeles. En el lugar se realizó un trabajo en conjunto con el Laboratorio de Criminalística Concepción, estableciendo que el cadáver se encontraba calcinado, motivo por el cual se encuentra a la espera de la corroboración de su identidad y causa de muerte por parte del Servicio Médico Legal de Los Ángeles.
1: La hizo cortita. Junto con ello, la inspectora Macarena Mardones señaló que será el Servicio Médico Legal de Los Ángeles quien también formará parte de esta investigación. En el lugar se realizó un trabajo en conjunto con el Laboratorio de Criminalística de Concepción, estableciendo que el cadáver se encontraba calcinado, motivo por el cual se encuentra a la espera de la corroboración de su identidad y causa de muerte por parte del Servicio Médico Legal de nuestra ciudad. Una vez que se conozca la identidad de la persona fallecida y su causa de muerte, los antecedentes deberán ser remitidos al Servicio Médico Legal de nuestra ciudad. Ya faltan 2 minutos para las 9. Quiero contarles 2 cosas importantes. ¿A usted le gusta el fútbol? ¿Quiere ver buen fútbol? Bueno, hoy día a las 19:30 horas en el Estadio Municipal juega la Universidad de Concepción frente al cuadro de Curicó. Por Copa Chile, 19 horas con 30 minutos. ¿Eh? Me contaba que se van a vender entradas al ingreso del Municipal Angelino. Hay partido de fútbol profesional, uno de la primera A como es la U de Conce, con otro de la primera B como es Curicó. Van a jugar aquí en el Estadio Municipal Angelino. Y confirmarle y ratificarle que Deportes Iberia hará de local este fin de semana, específicamente el domingo a las 5 de la tarde, cuando enfrente a Laja Histórico. Un partido clave para Deportes Iberia, ya está confirmado domingo a las 5 de la tarde. La preventa se iniciará a partir de mañana, miércoles, ahí en el kiosco de Deportes Iberia. Así que ya está confirmado, Deportes Iberia frente a Laja Histórico, domingo 5 de la tarde, Estadio Municipal de nuestra ciudad. Les recuerdo que hoy día tenemos feria ahí en el Colo Colo, compadre Alberto Hurtado. La farmacia de turno, Cruz Verde, 15 grados es la temperatura máxima que se espera para el día de hoy. Para mañana dicen que vamos a tener 10, con algunos goterones durante la mañana. Los vamos. ¿Para dónde? Para el Consejo Municipal, porque hoy día tenemos el primer consejo correspondiente al mes de agosto. No se aparte de nuestra compañía, porque ya viene para acompañarle a la mañana a Los Ángeles, como siempre, don Luis Riquelme, aquí, a www.radiolosangeles.cl. Le deseamos que tenga un lindo día y una muy buena mañana. Gracias. Buenos días.
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4: Son las 9 de la mañana. 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

¿Cómo le va? Muy buenos días, gusto tremendo de saludar a cada uno de ustedes ya en esta jornada de martes 4 de agosto de este año 2026. Listos y dispuestos para acompañarlos hasta las 12 horas, mediodía en Chile, junto a don Sergio Barra Albornoz, quien tiene a su cargo la programación musical y la puesta en el ciberespacio de nuestra señal. Estaremos hasta las 12 con buena música e informaciones en la mañana de Los Ángeles.

9 de la mañana ya con 19 minutos, 9 de la mañana con 19 minutos. Revisamos las condiciones meteorológicas como de costumbre a esta hora de la mañana. Acá en la zona de Los Ángeles, fíjese que tenemos una temperatura ambiente en el aire de 9 grados. 9 grados es la temperatura ambiente que tenemos a esta hora de la mañana acá en la ciudad de Los Ángeles, con una humedad relativa en el aire del 99% y una presión barométrica de 1022 milibares o hectopascales. Fíjese que tenemos bastante agüita acumulada acá en la zona. De acuerdo al informe pluviométrico de la Dirección Meteorológica de Chile, el año pasado, en igual fecha, ya 4 de agosto del 2025, había acumulado 587.0 milímetros. Al día de hoy, 2026, tenemos casi 700 milímetros acumulados de agua caída. 700 milímetros de agua caída acumulados acá en la ciudad de Los Ángeles, con un superávit fluvial bastante importante para estas alturas del año para la comuna de Los Ángeles. Fíjese que el pronóstico para Los Ángeles habla de que durante el transcurso de esta mañana estará parcialmente nuboso con temperaturas alrededor de los 10 grados. Por la tarde tendremos parcialmente nuboso y con temperaturas de hasta 13 grados. Durante la noche estará cubierto con temperaturas cercanas a los 10 grados. Viento del norte a lo largo del día con una velocidad media no más allá de los 10 kilómetros por hora. En términos generales, espera una máxima probable de 14 grados.

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1: Son las 9 de la mañana, con 27 minutos.
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0: Laura Pausini nos traía este tema musical a esta hora de la mañana. Mariposa Tecnicolor, el título de la canción. Faltan ya 29 minutos para las 10 de la mañana. Vamos a tomar contacto con la unidad móvil a cargo de Sergio Mena, Farías, para que nos entregue información a esta hora de la mañana. Sergio, ¿qué tal? Muy buenos días.
1: ¿Cómo está, don Luis Riquelme? Me gusta de saludarle, muy pero muy buenos días. La primera información para este día martes, martes 4 de agosto, es para contarle de que el alcalde de Los Ángeles anunció cierre de calle Valdivia para la locomoción colectiva. Luego de meses de trabajo, revisión y estudio en el puente que pasa sobre el estero Quilque en calle Valdivia, el alcalde de nuestra ciudad, José Pérez, determinó restringir el tránsito a la locomoción pública en aquel sector debido al deterioro de esta obra. La preocupación de la máxima autoridad comunal viene hace meses y de distintas entidades han visitado la comuna para analizar la situación, encontrando un importante deterioro en el puente, lo que llevó al alcalde a tomar una drástica decisión, pero en pos de la comunidad. Fue así como ayer lunes se reunió con distintos gremios para dar a conocer la medida. En ese sentido, la autoridad comunal afirmó que estamos reunidos con los gremios del comercio, del transporte, y hemos estado planteando desde hace tiempo esta parte, que tenemos serios problemas aquí en calle Valdivia sobre el puente del Estero Quilque. Es un puente que en cualquier momento puede caer y queremos evitar accidentes de cualquier naturaleza. Es un puente que le corresponde ser vivo, repararlo por completo, hacer un puente nuevo. Nosotros no tenemos nada que ver como un municipio con ese puente, pero sí hemos informado a nivel central y a nivel regional la situación que hoy día le afecta al puente que está sobre el Estero Quilque en calle Valdivia. Por eso vamos a tener que bajar el tránsito a como dé lugar, para evitar accidentes que puedan provocar un daño a nuestra gente. El presidente de la Asociación de Taxis Colectivos, Cristian Rogazzi, comentó que no estamos muy contentos, pero el alcalde nos planteó la situación y se entiende que puede haber una desmejora del puente, puede haber algún accidente y eso es lo que hay que evitar. La presidenta de la Cámara de Comercio, Claudia Yesca, explicó que es muy importante que el alcalde nos convoque como gremio para participar en estas decisiones que son muy importantes. Sin duda es un problema para la ciudad, para el comercio, para el sector centro, y creo que las medidas de mitigación que se están haciendo también de tomar la prevención para que aquí no ocurra nada grave en este puente, específicamente calle Valdivia. Creo que lo que está haciendo es muy buena manera y esperamos también que el ministerio tenga una pronta respuesta. Juan Zapata, presidente de la Asociación de Buses Urbanos de Los Ángeles, manifestó que tenemos que ayudar a que este puente se repare lo más rápido posible y poder tener el servicio, volver a la normalidad. Nosotros los taxibuseros tenemos más peso. El puente lo vemos deteriorado ante los autos, así es que es una buena medida que hay que darle adelante y nosotros apoyar. El municipio ya solicitó el debido de tránsito a las autoridades regionales, considerando la prohibición del ingreso por calle Valdivia entre Renco y Colo-Colo, a la espera de concretar en conjunto con los gremios los desvíos de las distintas líneas de taxis colectivos y microbuses, lo que pueden producirse tanto para calles paralelas como Arcilla o Almagro. La medida se considera que podría iniciarse en las próximas semanas para extender la vida útil del puente, a la espera de alguna solución definitiva por parte de las autoridades regionales y nacionales. Una fuerte medida entonces, el alcalde anunció el cierre de calle Valdivia para la locomoción colectiva. Una noticia que aquí la habíamos comentado, ¿se acuerda usted, Luis, de tiempo atrás, con el concejal Badilla? Bueno, esto pasó lo que se temía, cerrar para el transporte público la calle Valdivia, para que no pasen por ahí en el puente Quilque, que está ubicado entre Rengo y Colo Colo. Somos noticias aquí en Radio Los Ángeles.

Faltan ya 18 minutos para las 10 de la mañana, 18 minutos para las 10 de la mañana. Fíjese que el Servicio de Salud Aysén confirmó que finalmente se concretó el traslado a la región del Biobío de dos pacientes, abuela y nieta, con sospechas de hantavirus. La mujer adulta es la que presenta un cuadro más complejo de salud y para su derivación aeromédica necesita viajar conectada a un ECMO móvil, que es un sistema de soporte respiratorio. Ambas mujeres estaban recibiendo atención en el Hospital Regional de Coyhaique, pero necesitaban ser trasladadas en un avión ambulancia al Hospital de Concepción. Las complejas condiciones climáticas de Aysén y la falta de equipo ECMO móvil dificultaron el traslado, pero el proceso se materializó en las últimas horas. El director del servicio, Paulo Bravo Quintana, informó que el traslado de las dos pacientes que se encontraban con sospechas de hantavirus se concretó y actualmente están siendo recepcionadas por el Hospital Guillermo Gran Benavente y su equipo asistencial en la capital regional del Biobío.

Faltan 10 minutos para las 10 de la mañana. Fíjense que mientras el sistema frontal mantenía gran parte de Los Ángeles bajo intensas lluvias y fuertes ráfagas de viento, un grupo de 4 delincuentes aprovechó las condiciones para ingresar a la escuela Aguada de Cuel. En pocos minutos forzaron los accesos, recorrieron oficinas y salas de clases y sustrajeron computadores, tablets, televisores y otros recursos tecnológicos y educativos que la comunidad había logrado reunir casi 2 años de gestión. De acuerdo con los registros de las cámaras de seguridad, esto ocurrió durante la madrugada del viernes 31 de julio, cuando un automóvil se detuvo en las inmediaciones del establecimiento. De dicho

Vehículo descendieron cuatro jóvenes portando galleteros y otras herramientas con las que rompieron portones, forzaron puertas metálicas e ingresaron a distintas dependencias del recinto. Mientras la lluvia y el viento dificultaban advertir lo que ocurría en el exterior, los delincuentes concretaron un millonario robo que dejó a la comunidad educativa sin parte de los recursos destinados al aprendizaje de sus estudiantes. El director Luis Luengo relató que los delincuentes actuaron con rapidez y que desde un comienzo dieron muestras de conocer el lugar. Los antisociales fueron avanzando por distintos sectores de la escuela, revisando dependencias donde sabían que podían encontrar equipos tecnológicos de alto valor. En su recorrido cargaron con un Smart TV, notebooks, computadores de escritorio, tablets, consolas de videojuegos y material deportivo, implementos adquiridos mediante proyectos educativos y distintas fuentes de financiamiento.

0: 10 de la mañana, un minuto. Vamos a tomar contacto con la unidad móvil a cargo de Sergio Mena para que nos entregue más informaciones. Adelante, Sergio.
1: Sí, porque se está realizando a esta hora el Consejo Municipal, Luis, y auditores de Radio Los Ángeles, con la presencia del alcalde José Pérez, el administrador municipal, el secretario municipal, y también la presencia de los 10 concejales que están en este primer Consejo Municipal correspondiente al mes de agosto. Ya han pasado 4 comisiones de importancia, pasó Salud, pasó Serplan, pasó Dideco, y a esta hora está poniendo la comisión presidida por el concejal Chano Jorquera, que es jurídica y también de finanzas. Luego viene el concejal Eduardo Velázquez y también estamos a la espera de quién va a leer el acta de la comisión educación, donde hay 2 actas para presentarle al Consejo Municipal. Así que estamos a esta hora acá en la sala de reuniones del Consejo Municipal, reiteramos con la presencia de los 10 concejales a la espera de lo que será la acta de parte de Educación, que se encuentra con la directora subrogante, ya que no está la presencia del director titular Patricio García. Así que estamos a la espera entonces de lo que va a ser la presentación de las actas para el Departamento Comunal de Educación de nuestra ciudad. Desde acá de la Municipalidad de Los Ángeles, noticias aquí en Radio Los Ángeles.
0: Perfecto, Sergio, muchísimas gracias. Hacemos una pausa y ya continuamos con la mañana de Los Ángeles.
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3: Son las 10 de la mañana con 2 minutos.
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Ya son las 10 de la mañana con 8 minutos. 10 de la mañana ya con 8 minutos. Fíjese que la Corte de Apelaciones de Valdivia dejó sin efecto la orden de prisión preventiva anticipada para Carlos Cancino Tapia, alias El Rana, ya, y que decretó el Juzgado de Garantía de Valdivia por su responsabilidad como autor de la muerte del suboficial mayor de Carabineros, Marcos Cosme. El Tribunal de Alzada Valdiviano decidió acoger el recurso de amparo presentado por la defensa de Cancino, quien es investigado por la Fiscalía de Los Ríos por 3 delitos de homicidio contra carabineros en servicio, uno de ellos consumado y 2 frustrados. La suma de los delitos de receptación y porte y tenencia ilegal de armas de fuego y municiones, todo esto cometidos el 15 de julio en el sector Las Minas, en la localidad de Curiñanco, según consigna el Austral de Valdivia. Cabe señalar que previo a la audiencia de formalización en el Tribunal de Valdivia, el pasado 24 de julio, Cancino ya se encontraba en prisión preventiva desde el 20 de julio por una investigación que lleva adelante la Fiscalía de Alta Complejidad de la Araucanía como autor de los delitos de disparos injustificados, homicidios frustrados y otro consumado, los que fueron ejecutados en octubre del 2020.

10 de la mañana ya con 17 minutos, les comentamos que las autoridades de Guatemala decretaron hace pocos instantes una alerta de peligro correspondiente al segundo nivel más alto de emergencia tras una potente erupción del volcán de fuego considerado el más activo de Centroamérica. Acaba de hacer erupción este volcán, ¿eh? La situación ha generado preocupación debido a que el macizo se encuentra tan solo 35 kilómetros al sur de la ciudad de Guatemala, la capital del país. Para que haga una idea, 35 kilómetros es la distancia de Los Ángeles a los Altos del Laja. Esa es la distancia, ¿ya? El aumento de la actividad y ante el aumento de la actividad volcánica, las autoridades ordenaron la evacuación preventiva de dos zonas cercanas al volcán y llamaron a la población a mantenerse alejada del sector afectado. Además, recomendaron a los habitantes tener preparada una mochila de 72 horas, un kit de emergencia que incluye artículos esenciales para enfrentar una eventual evacuación prolongada.

Ya está. Son las 10 de la mañana con 23 minutos. 10 de la mañana con 23 minutos. Dijese que a través de un comunicado, Gendarmería informó que desvinculó a 4 funcionarios por conformar una red para la comisión de delitos en la cárcel Santiago 1. En específico, facilitaban el ingreso irregular de especies que iban destinadas al mercado ilícito. Un trabajo investigativo a cargo de la jefatura del Centro de Detención Preventiva Santiago 1 permitió acreditar la participación de 4 funcionarios de Gendarmería de Chile, quienes facilitaban el ingreso irregular de alimentos en cantidades superiores a las permitidas por la Administración Penitenciaria, operando de esta forma desde el sector de recepción y registro de encomiendas, dice el comunicado. Añade que estos hechos quedan al descubierto luego de que la jefatura del establecimiento constató en terreno los ilícitos que cometían los exfuncionarios ahora. A raíz de ello, y comprobando el desapego a las instrucciones emanadas por el alto mando institucional, fueron apercibidos por el artículo 46 del Código Procesal Penal y paralelamente desvinculados de las filas de la institución. La labor de inteligencia institucional permitió determinar que las especies ingresadas de manera irregular iban destinadas al mercado ilícito. Es por ello que los antecedentes se pusieron a disposición de la Fiscalía del Foco Investigativo Penitenciario, señaló la institución. Por último, indicó que este operativo demuestra que Gendarmería está actuando y utilizando todas sus capacidades institucionales para detectar y combatir hechos de corrupción al interior de las unidades penales del país, además de fortalecer los principios éticos que orientan la labor institucional. Y todo esto no pasaría si los funcionarios de Gendarmería tuvieran un mejor sueldo. Y aquí me detengo un poquitito porque a propósito de eso, luego vamos a entregar mayores antecedentes de lo que la Contraloría General de la República descubrió al interior de la institución de Carabineros, donde funcionarios, abogados, que pertenecen a las filas de Carabineros, recibían 2 sueldos por hacer la misma pega. Una situación que, lamentablemente, y hay que decirlo con toda su letra y con el dolor que a uno le ataca, porque uno cree en las instituciones tienen diversos protocolos, para eso están los oficiales, para salir a defender las instituciones. Pero lamentablemente las defensas que hagan los oficiales altos de las instituciones estas no llegan a apagar el incendio que se provoca con la enorme corrupción que hay dentro de todas las instituciones de nuestro país. Investigaciones, Carabineros, Ejército, Aviación. Los hechos y las informaciones que han emanado en forma muy especial del ámbito judicial dan cuenta de ello.

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3: Son las 10 de la mañana con 30 minutos.
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0: Faltan ya 26 minutos para las... No, perdón, 24 minutos para las 11 de la mañana. 24 minutos para las 11 de la mañana. Vamos a retomar el contacto con la unidad móvil a cargo de Sergio Mena para que nos entregue información. Le escuchamos, Sergio.
1: Muchas gracias. Una muy buena noticia de parte de la Comisión Educación. Fue leída el acta. Dos solicitudes que traía Educación, Departamento de Educación Municipal, DAEM, para el Consejo Municipal del día de hoy. La primera era una solicitud de ADEPLA, esta agrupación de funcionarios de educación, que habían solicitado una reunión con la Comisión de Educación, el cual se realizó, y expusieron su preocupación por la situación que están viviendo algunos funcionarios en relación a por este traspaso a los ELDEP, que muchos de ellos están a puerta de cumplir los 65 años y los otros están esperando el incentivo al retiro. ¿Cuál era la solicitud de esta agrupación? De que la municipalidad tuviera la posibilidad de recibirlos mientras cumplan ambos plazos, vale decir, la mayoría de los 65 años y los otros de llegar a los recursos del incentivo al retiro. Fue la primera. Y la segunda también, la solicitud de casi 700 millones de pesos para cancelar del año 24, quienes ya les llegó la situación de retiro. Por lo tanto, estas dos actas fueron aprobadas unánimemente. Vale decir que el alcalde, la primera que estaba en duda si iba a aceptar o no, ha aceptado recibir a este grupo de trabajadores, reitero, que están a algunos 4 o 5 meses de cumplir los 65, y los otros que están a la espera de lo que es el incentivo al retiro. Les carabineros van pidiendo su paso, van cruzando la plaza de armas. Alguna situación se está viviendo. Vemos que va uno de los motoristas y van carabineros a pie corriendo hasta el sector del Valdejón. Pareciera ser que hay alguna situación. Sí, vemos, hay una pelea justo en el bandejón de en la plaza de armas de nuestra ciudad. Presiento que tienen que ser quienes se ignoran en este, estoy acercándome, Luis, porque estamos agarrando la patita de la noticia, ¿no? Sí, ahí ha llegado carabineros también por el otro sector. Hay una agresión. Vemos, ahí viene más fuerza policial que ha llegado para detener a personas. Están en... voy a correr un poquito, amigo, para la información que estamos llevando en vivo de esta situación que se está viviendo ahí en el sector de en la plaza de armas de nuestra ciudad. Ya crucé la plaza, tienen a una persona detenida. Está esposado, pareciera ser que hubo un intento de robo, ahí traen a una persona detenida, sí, pareciera ser que un intento de robo, Luis, ahí van corriendo carabineros, traen a una persona al furgón, que estaría en este sector, acá, lo que dice la ciudad, ya está. El otro furgón policial, a ver, hay un carabinero, es decir, de pasadita viene la fuerza policial. Estamos en vivo de un sector que pasó. Ahora corro yo también. ¿Algún robo? ¿No? Ya, me dice que no, pero sí hubo una agresión de una persona que fue hospitalizada. Bueno, esa... Están ahí ahora en Almagro, esquina Lautaro, ahí se ha detenido, ahí también se ha detenido a otra persona acá en el sector. Así que, bueno, un intento de robo, me dicen que fue por acá, está un informe policial que está entregando carabineros. Allá viene otro furgón policial, Luis, una información en pleno desarrollo allá, al ingreso de la corporación cultural, ha sido otra persona detenida. Tres furgones han llegado a esta hora de la mañana, Luis. Mire, estábamos informando del Consejo Municipal,
0: Sergio,
1: y nos hemos intentado... Sí, le escucho.
0: Sergio, podría ser, por todo lo que usted ha estado relatando, con las dificultades que ello conlleva, porque está entregando antecedentes de un hecho que está ocurriendo en el mismo momento. Se me ocurre que puede haber sido algún tipo de robo a alguna persona que haya sacado bastante dinero a un banco. Se me ocurre a mí. A ver si puede confirmar esa situación por el movimiento policial que hubo, porque Carabineros no va a este tipo de procedimiento por una pelea común y corriente. Ahí tiene que haber algo mucho más intenso de lo que ocurrió. Ocurrió ahí en el centro de Los Ángeles, en el principal paseo de nuestra ciudad, que está rodeado de bancos, Banco Estado, Banco SI, Banco Chile, ¿ya? Posiblemente sea eso, creo yo.
1: Sí, mira, ya he llegado por acá, vamos a consultarle si tenemos la gentileza al cabo Bascur, cabo está en directo. A él, ya, me dice que él nos puede informar, pareciera ser robo, no, pero robo no, sí, es un robo, sí, vamos acá, ha llegado también otro medio de comunicación, hay dos personas ya detenidas, vamos a ver si podemos dialogar con esta situación. Está forcejeando, sí. Sí, hay tres detenidos, sí, hay, te digan, tres los detenidos, la verdad es que no, nadie quiere hablar, Luis, voy siguiendo acá, a ver qué, cuál es la participación, a ver si tenemos la información por acá de la oficial de Carabineros. Bueno, la verdad es que quedamos aquí porque tres personas fueron detenidas, Carabineros no quiso dar declaraciones, lamentablemente, Luis, me quedo con todo esto, pero sí hubieron tres personas detenidas, no sabemos, bueno, no, tampoco mucha gente mirando hacia el banco, pero no tenemos la información, ¿no? Un forcejeo de parte de Carabineros, si podemos lograr la información de parte de algún oficial de Carabineros.
0: Sergio, que pueda entregar. Sergio, le vamos a dejar, está muy agitado usted, vamos a dejar que usted tome los recuerdos necesarios, descanse un poco. Vuelvo a insistir, la posibilidad de que haya sido un robo a una persona que fue marcada dentro de cualquiera de los tres bancos que está alrededor de la plaza, ya que sacó alguna cantidad de dinero más o menos contundente. Puede ser esa la situación, pero vamos a dejar que adopte el procedimiento Carabineros y usted pueda recopilar los antecedentes y nos llama para entregar ya una cosa más concreta de lo que ha pasado y de lo que usted muy bien relató en un principio, ¿ya?
1: Ya, bueno, ya me tranquilicé porque fue donde corrí un poquito. Queríamos saber si teníamos la información acá. La verdad es que hay personas detenidas, fueron tres, pero ya se retira Carabineros. Así que me voy a personar a la primera comisaría, Luis, a ver si logramos por ahí también a ver, tener alguna información. El tema de agente de seguridad, vamos a esperar que den la vuelta a ver si también logramos alguna información, Luis de Carmen.
0: Perfecto, Sergio, muchísimas gracias. Faltan 15 minutos para las 11 de la mañana.

0: 12 minutos nos separan de las 11 de la mañana. Retomamos el contacto con la unidad móvil a cargo de Sergio Mena. Le escuchamos.
1: Ya, señora, información completa que hemos logrado recabar aquí en Noticias en Radio Los Ángeles. Tres personas fueron las detenidas. El motivo significó que, claro, uno venía saliendo del banco, pero venía un vehículo y quisieron fiscalizar a quien conducía el vehículo, el cual este se negó. Andaban dos policías. ¿Qué pasó con ellos? Que el tipo del vehículo quiso arrancar y de ahí vino otro y empujó a uno de los carabineros, donde se produjo el forcejeo. De ahí hubo la llamada, se llegaron, justo andaban policías reporteando, o sea, patrullando aquí en plaza, y eso fue que el vehículo, el cual fue fiscalizado, traía droga. Tres vehículos entonces, tres personas detenidas por tráfico de droga en un control rutinario. Uno del conductor se negó a este control, intentó escapar y ahí se produjo todo lo que le relatamos a ustedes con este forcejeo. Pero fueron tres personas detenidas más el vehículo incautado por tráfico de drogas aquí, justo frente a Plaza de Armas por la calle Valdivia Luis, frente a la salida del banco. Por eso pensábamos que era algo del banco, no. Uno de ellos venía así saliendo y ahí se produjo todo esto que le estamos relatando, ya confirmado por carabineros. Tres personas detenidas porque intentaron fiscalizar a un vehículo, este se negó y en el fondo se descubrió que era tráfico de drogas. Así que eso es la información que ya está confirmada en Luis Riquelme. Tres personas detenidas ante la negativa de una fiscalización a un vehículo particular y forcejearon con carabineros. Y se produjo todo lo que le acabamos de relatar hace un par de minutos atrás. Tres personas detenidas entonces por fiscalización de un vehículo por tráfico de droga acaba de realizar carabineros de la primera comisaría de nuestra ciudad.
0: Bueno, vamos a ver si podemos conocer más detalles. ¿Quién eran los sujetos? ¿Si eran chilenos o extranjeros? ¿Cuánto era la droga? ¿Si era cocaína? ¿Si era marihuana? ¿O anfetamina también? Porque hoy día estamos conociendo antecedentes de tráfico de anfetaminas también. ¿Si eran de acá de la ciudad de Los Ángeles? En fin, hay una serie de detalles que ahí tiene que, de alguna u otra manera, ya nuestro reportero entregar y conseguir para poder complementar más esta información que ocurrió ahí, en pleno centro de la ciudad de Los Ángeles.

Para las 11 de la mañana, 6 minutos para las 11 de la mañana. Así estamos compartiendo toda esta jornada matinal de martes 4 de agosto a través de La Mañana de Los Ángeles.

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1: Son las 11 de la mañana, con un minuto.
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11 de la mañana con 7 minutos, lo que le había comentado a propósito de esta información de estos cuatro funcionarios de Gendarmería que fueron desvinculados luego de que fueron sorprendidos ingresando cosas al interior de Santiago 1, ahí en la cárcel en la región metropolitana. La Contraloría General de la República detectó irregularidades en la contratación de funcionarios de carabineros que se desempeñan como oficiales de justicia, así se llaman, oficiales de justicia. En concreto, identificó que 36 abogados mantenían simultáneamente dos contratos de 22 horas semanales cada uno para realizar las mismas funciones, situación que contraviene la normativa y jurisprudencia vigente. La situación fue detectada tras una auditoría realizada a la Dirección Nacional de Personal de Carabineros que revisó durante 2024 el cumplimiento de las jornadas laborales de los oficiales de justicia y de aquellos funcionarios contratados adicionalmente por resolución para desempeñar

funciones transitorias mediante la modalidad conocida como CPR. La investigación constató que 144 abogados trabajaban como oficiales de justicia, labor por la que recibieron remuneraciones que en conjunto superan los 5.540 millones de pesos durante 2024. De ellos, 36 tenían además un segundo contrato CPR por otras 22 horas semanales, por el cual percibieron total, todos los 36, más de 1.944 millones de pesos. Sobre lo último, la Contraloría verificó que los funcionarios desarrollaban las mismas tareas en ambos contratos, pese a que la normativa permite una contratación adicional solo cuando se trata de funciones distintas, lo que incluso está señalado en el dictamen de la Contraloría General de la República número 13.912 del 2017.

11 de la mañana ya con 18 minutos. Fíjese que con el propósito de fortalecer la prevención del suicidio en establecimientos educacionales de la región, la Seremi de Salud del Biobío desarrolló una nueva jornada de formación de Gatekeepers dirigida a docentes. Dicha estrategia es respaldada por la Organización Mundial de la Salud, que promueve la detección temprana de personas en riesgo y su vinculación oportuna con los servicios de salud. La capacitación, que se realizó durante dos jornadas en el Liceo Polivalente de Talcahuano, reunió a profesores de establecimientos pertenecientes al SLEP Andalien Sur, SLEP Andalien Costa y de la comuna de Talcahuano, quienes adquirieron herramientas para identificar señales de alerta, establecer una primera conversación de apoyo, activar redes de protección y derivar oportunamente a estudiantes que puedan estar enfrentando una crisis de salud mental. La estrategia busca fortalecer el rol de los docentes como adultos significativos capaces de reconocer tempranamente situaciones de riesgo y actuar de manera segura y empática.

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1: Son las 11 de la mañana con 26 minutos.
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Bueno, ya están faltando 29 minutos para las 12 horas, mediodía en Chile. Fíjese que en nuestra última media hora vamos a revisar algo de información del ámbito internacional. La explosión en una playa del sur de Rusia de un dron ucraniano derribado por la defensa antiaérea dejó, fíjese usted, 7 muertos, 3 de ellos niños y medio centenar de heridos. Las alarmas antiaéreas no se activaron, por lo que el ataque cogió desprevenido, digo bien, a cientos de familias junto al mar en pleno verano, según informó la prensa independiente. La tragedia tuvo lugar en una playa del distrito de la región de Krasnodar, donde los veraneantes aprovechaban el buen tiempo para tomar solcito y bañarse en las aguas del Mar Negro. Al menos 7 personas perdieron la vida en el incidente, según informó el cuartel general operativo del CRAI de Krasnodar, el órgano oficial de gestión de crisis de esa región, en un comunicado difundido en la aplicación de mensajería Telegram, horas después de que el gobernador de Krasnodar, Beniamin Kondratiev, diera cuenta de un balance inicial de 6 víctimas mortales. Otras 47 víctimas o personas resultaron además heridas. Según datos preliminares, de las 17 tuvieron que ser ingresadas a hospitales de la zona.

12 horas, mediodía en Chile. Antes de dar a conocer la información, voy a ofrecer las disculpas correspondientes, pero es una información que sale publicada en Emol, pero ofrezco las disculpas desde ya. A través de una carta al Mercurio, la senadora Vanessa Kaiser y el diputado del partido, Cristóbal Urruticoechea, fíjese que reclamaron al gobierno por su inacción y por no modificar una norma técnica dictada por el expresidente Gabriel Boric, que acusa amplía el aborto. En la misiva titulada como "No es ideología", los parlamentarios del Partido Nacional Libertario, esposos entre sí, o convivientes, no sé, detallan que en el mes de enero del 2026, el entonces presidente Gabriel Boric dictó a través del Ministerio de Salud una norma técnica que amplía el aborto a través de un decreto exento, es decir, sin control alguno ni discusión parlamentaria. Con ello aseguraron que tras consultar a varios médicos hay tres elementos en que la norma impacta. En ese contexto acusaron que califican como riesgo vital todo embarazo de mujer mayor de 45 y menor de 15 años. En consecuencia, habilita para abortar en esos rangos etarios sin acreditar ningún otro riesgo real, es decir, elimina los límites de la primera causal del aborto, precisaron. Y por otra parte, criticaron que establezcan que toda derivación desde la atención primaria con calificación de riesgo vital no podrá ser modificada por el equipo médico que recibe a la paciente del centro de salud más complejos, atando de manos a los médicos que obligatoriamente deberían hacer el aborto, indicaron ambos. 1, 2, 3.

0: nos vamos. Muchas gracias por estar ahí. Por supuesto, la invitación para que nos reencontremos mañana, siempre a través de www.radiolosangeles.cl, junto a don Sergio Barra Albornoz en los mandos técnicos y en la programación musical y en la puesta de nuestra señal en el ciberespacio. ¿Eh? Que tengan una bonita tarde. Chao, chao.
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2: Son las 11 de la mañana, con 59 minutos.
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1: Son las 12 horas con 32 minutos.
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1: Son las 13 horas con 4 minutos.
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1: Son las 13 horas con 31 minutos.
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1: Son las 14 horas con un minuto.
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1: Son las 14 horas con 32 minutos.
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1: Son las 15 horas con un minuto.
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1: Son las 15 horas con 32 minutos.
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¿Cómo le va? ¿Cómo están ustedes? Sean cordialmente bienvenidos a esta jornada. Hoy no hay lluvia, pero sí baja temperaturas. Pero bueno, con el ánimo, por supuesto, siempre arriba. Sí, hace un poquito de frío. ¿Usted ha sentido frío, Sergio Barra? Sí. Pero bueno, no hay lluvia, ya les vamos a... De hecho, ayer precisamente les adelantábamos el hecho de que hoy día no íbamos a tener lluvia, pero se viene otro frente de mal tiempo, ¿no? Que si bien es cierto, no va a ser el tremendo frente de mal tiempo, pero igual va a caer agüita, ¿eh? Así es, claro, ya estamos en agosto, muchos dirán, bueno, estamos en agosto, se viene acercando septiembre, la primavera. Tranquilo, tranquilo, todo a su debido momento, paso a paso, piano a piano. Chelentano, ¿eh? Así es, ¿eh? ¿O no, don Sergio Barra? ¿De qué se ríe usted? Ya, le voy a... ¿Qué cosa? Ya, después me va a contar, ya. Hoy, martes 4, dice que debemos saludar a Juan... ¿Juan cuánto? Juan, a Juan y a Vianey, ¿eh? Así es. El miércoles, es decir, mañana, debemos estar saludando a Osvaldo en este mes de agosto. Ojo que si uno mira el mes de agosto se da cuenta que hay un solo feriado y lamentablemente para muchos, para otros no tanto, felizmente cae día sábado, ¿no? Claro, ¿por qué digo felizmente? Porque muchos evidentemente dicen, ah, no voy a trabajar. Pero ojo, es un feriado irrenunciable, no, como sea un feriado no renunciable, por lo tanto el comercio va a estar abierto y el día 15 de agosto es precisamente el día de Asunción de la Virgen. Me trae mucho recuerdo el 15 de agosto porque hace muchos, pero muchos años atrás, fue el año en que me cambié de mi casa, de la casa que estaba arrendando, o de unas piezas que estaba arrendando luego de haberme casado hace algunos meses atrás, y finalmente me cambié a mi nueva morada, a mi casa propia, en el sector de Balmaceda, ¿no? Sí, fue un día 15 de agosto del año 1995. Mire el ojito que tengo, claro, porque en febrero de ese año fue cuando me casé, ¿no? Así es, así que lindos recuerdos, indudablemente, ¿no? El tiempo pasa y nos vamos volviendo viejos, a mucha honra por lo demás. Yo no soy de esas personas que se asustan por una cana nueva, por... De hecho, es más, yo en su momento, y voy a ser sincero, la verdad es que ha llegado el momento de sincerarme. Cuando comenzaron a aparecer mis canas muy tempraneras, a la edad de 25, 26 años, yo comencé a teñirme el pelo, ¿sí? Y llegó un momento que me aburrí, dije yo, ¿por qué tengo que estar teñiéndome el pelo si yo tengo que afrontar lo que soy? Y me empecé a dejar mis pelos blancos y hasta el día de hoy es mi gran característica, ¿no? Es mi seña, es mi forma, es mi razón de ser, ¿no? Así es, así que bueno, por eso digo, los invito a que afrontemos la vejez, aquellos que estamos pasando esa edad, con la naturalidad que corresponde, ¿ah? Exactamente, y que mantengamos esto, la mente viva, la mente despierta, para decirle a nuestro organismo que, claro, nosotros asumimos que estamos envejeciendo, pero también tenemos esta vitalidad energética que nos permite decir a nuestro cuerpo, a nuestro organismo, ok, estamos envejeciendo, pero tranquilidad, todo tiene que ser un proceso biológico absolutamente más despacio de lo que los años dicen. Y uno le va mandando un mensaje al cuerpo, un mensaje a través de la mente, a través de ese espíritu, para decir, ok, cuerpo mío, si bien es cierto, yo estoy envejeciendo y miro mi cédula de identidad y digo que tengo tantos años, eso no tiene por qué demostrar mi cuerpo físico. Es la única manera, ¿no? Y siempre estar contento, alegre, vívido. Esa es la idea. Ese es el consejo que yo puedo a esta hora compartir con ustedes, ¿ah? Así es. Ya. Ok, las... ¿dónde lo dejé? Ah, lo dejé ya. Las 3 de la tarde con 33 minutos. Aquí, por supuesto, en esta tarde de Los Ángeles.

Ay, Dios mío, señor. Exactamente las 3 de la tarde con 52 minutos. 3 de la tarde con 52 minutos en esta jornada, ¿no? Bueno, fíjese que estaba revisando el fanpage de nuestra querida municipalidad de Los Ángeles para ir contextualizando algunas informaciones, por supuesto, para desglosar. Y bueno, me encontré con una información con respecto a una nota de fiscalización a través de las cámaras de seguridad instaladas en puntos neurálgicos de la ciudad. Y dice, nuestros patrulleros se concretaron hoy dos importantes procedimientos en pleno centro de la comuna. A un detenido por robo de una camioneta y dos detenidos por la ley 20.000 de drogas, dice. Y ahí vemos las imágenes de cómo precisamente llega primero los funcionarios de seguridad de la comuna y luego carabineros para detenerlos. También puedes, dice la información, hacer tus denuncias a la central de televigilancia al, ponga atención, apúntelo, anótelo, subráyelo, al 432-2187-37. Al 432-2187-37, ese es el número de la televigilancia, para que usted lo tenga a mano si ve alguna situación en particular, si hubo un robo, usted llame ese número e inmediatamente, por supuesto, van a estar ahí revisando las cámaras

Y por supuesto, ayudando a quienes precisamente lo necesiten, ¿no? Ya. ¿Qué más? Dentro de esta misma página del fanpage de la Municipalidad de Los Ángeles, se destaca que una información con respecto a, dice, municipio cercano a la comunidad llega a Parque Lauquen. Este sábado 8 de agosto acercamos los servicios e iniciativas municipales a tu sector para que realices tus trámites, consultas y atención, atenciones de forma rápida y sin desplazarte lejos de casa. Esto se va a realizar este sábado 8 de agosto en la Escuela Arturo Alisandes Palma, en Avenida Oriente, a la altura del 2325 Parque Lauquen, en horario de 10:30 a 14:30 horas. El municipio cercano a la comunidad llega, reitero, Parque Lauquen. Parte de las informaciones que, por supuesto, a esta hora destacamos.

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1: Son las 15 horas con 59 minutos.
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Ay, Dios mío, en esta jornada, por supuesto, acompañándoles a través de Radio Los Ángeles .cl, ¿no? Así es. Bueno, ya mirando un poco el calendario y entrando en tierra derecha en este año académico, indudablemente, atrás se quedaron las vacaciones de invierno, y ahora indudablemente nos enfrentamos al segundo semestre educativo, académico, con varios dilemas, algunos ya absolutamente subsanados, algunos que ya incluso ya están prácticamente logrando sus objetivos académicos, por cierto. Y para aquellos que todavía les queda un rato, vienen pruebas, indudablemente, de distintos ramos. Yo diría, y siempre me acuerdo mucho lo que nos comentaba un profesor o profesora, nos decía puntualmente el hecho de que el año puntualmente para ellos, rítmicamente, educacionalmente, llegaba hasta septiembre. ¿Por qué? Porque después viene septiembre, viene las fiestas patrias, hay un quiebre, y queda septiembre, octubre, noviembre, dos meses que prácticamente pasan volando, y donde ya al final son dos meses que se terminan rematando, culminando algunos procesos educativos, pasando lo que queda de materia, reforzando algunos puntos importantes, y además, claro, culminando con algunas pruebas, exámenes, para ya ir conociendo efectivamente de cómo en forma individual le ha ido a cada uno de los educandos durante este proceso educativo del año 2026, ¿no? Así que bueno, nosotros a través de Radio Los Ángeles .cl como medio educativo instamos indudablemente a todos los alumnos a ponerle más ñeque a usted, que a lo mejor, y a ti que flaqueaste a lo mejor en el primer semestre, te quedó algún ramo entrampado con algún rojo por ahí, bueno, no queda mucho a ponerle mucho ñeque, mucha instancia, perseverancia, constancia para sacar el ramo ese complicado que tienes adelante y poder aprobar el año 2026, ¿no? Así que, bueno, lo siento a través de Radio Los Ángeles .cl a seguir remando lo que va quedando este año 2026, que de verdad siento yo, no sé si ustedes están de acuerdo conmigo, pero siento yo que ha pasado rapidísimo, rapidísimo, de verdad, este 2026. Así que bueno, apurarse, a seguir estudiando lo que va quedando de año para sacar este año académico adelante como corre se pone, después indudablemente tener unas merecidas vacaciones. Más canciones a través de Radio Los Ángeles .cl. 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

0: Oiga, bueno, hay varios comentarios. Si usted no se percató y no sabe, la calle Almagro, no, miento, reitero, la calle Valdivia, entre Arrengo y Colo Colo, está cortada. No hay paso de ningún vehículo, ¿ya? ¿Y ello debido a qué? Mire, mejor escuchemos lo que dice el alcalde José Pérez Arregada. A ver si le voy a dar un poquito más para que usted entienda, para que usted entienda el tema. A ver, ahí está, ya.
1: José Pérez comunicó el corte de tránsito para la locomoción colectiva en calle Valdivia, esto en el puente a mi espalda. Desde hace meses la máxima autoridad comunal se ha reunido con distintos organismos para ver la situación de este puente, el cual presenta un importante deterioro.
2: Bueno, hemos estado reunidos con los gremios del comercio, del transporte, y hemos estado planteando desde hace un tiempo esta parte que tenemos serios problemas aquí en calle Valdivia sobre el puente de Teroquilque. Es un puente que en cualquier momento puede caer, ¿no es cierto? Y queremos evitar accidentes de cualquier naturaleza. Es un puente que le corresponde a Servio repararlo por completo, hacer un puente nuevo. Nosotros no tenemos nada que ver como municipio con ese puente, pero sí hemos informado a nivel central y a nivel regional la situación que hoy día le afecta al puente que está sobre el estero Quilque en calle Valdivia. Por eso vamos a tener que bajar el tránsito a como dé lugar para evitar accidentes que puedan provocar un grave daño a nuestra gente.
1: Si bien esta obra es responsabilidad del Servio, desde el municipio y el alcalde buscó una solución rápida para evitar una catástrofe.
3: Tenemos que ayudar, ¿cierto?, a que ese puente se repare lo más rápido posible y poder tener el servicio, el volver a la normalidad. Nosotros en Taxibuses tenemos más peso, el puente lo hemos deteriorado hasta los autos, así que una buena medida que hay que darle adelante y nosotros lo apoyamos.
1: En las últimas horas se reunió con distintos organismos para anunciar que solicitó al Ministerio de Transportes el cierre de calle Valdivia entre Rengo y Colo Colo para vehículos de locomoción colectiva, esto considerando que son gran parte del tránsito vehicular en el lugar.
4: Muy importante, cierto, que el alcalde nos convoque como gremio para participar en estas decisiones que son muy importantes. Sin duda este es un problema para la ciudad, para el comercio, para el sector centro, y creo que las medidas de mitigación que se están haciendo y también de tomar la prevención, cierto, para que aquí no ocurra nada más grave, cierto, en este puente y específicamente en calle Valdivia, creo que lo está haciendo de muy buena manera y esperamos también que el ministerio tenga una pronta respuesta.
1: Por lo mismo, la ley líneas de locomoción serán desviadas en un plan que se ratificará en los próximos días.
5: No estamos muy contentos, pero el alcalde nos planteó la situación y se entiende que puede haber una desmejora del puente, puede haber algún accidente y eso es lo que hay que evitar.
1: La medida se espera pueda concretarse en las próximas semanas, siempre pensando en el bien de la comunidad.
0: Ya, ahí está, entonces, bueno. Así que, bueno, es un puente que va a ser cortado al tránsito. Lo más complicado es el tránsito vehicular, porque resulta de que los vehículos o los colectivos, quienes bajan precisamente por calle Valdivia, no van a poder transitar por ahí. Y de acuerdo a las últimas informaciones que manejamos, la locomoción colectiva la harían bajar por Ercilla. O sea, ¿se da cuenta? O sea, ¿son cuánto? Una, dos cuadras más arriba. Sí, no es lo mismo que bajarse frente al mall, que bajarse en Ercilla Colo Colo, por ejemplo, en Ercilla Colo Colo, Ercilla Tucapel. No es lo mismo, Ercilla Caupolicán, no es lo mismo, pero bueno, es producto, insisto, de este riesgo. Ahora, el tema es que ojalá, porque una cosa es suspender el tránsito y otra cosa es comenzar las obras inmediatamente de mejora, porque si van a cortar el tránsito y no hay para cuándo que hagan la obra, la verdad que va a ser un verdadero dolor de cabeza para muchos transeúntes, ¿no? Así es. O peatones puntualmente que utilizan mucho el tema de la locomoción colectiva. Ya, ok. Las 4 de la tarde, 20 minutos.

4 de la tarde 24 minutos en esta jornada, por supuesto, a través de RadioLosAngeles.cl, ¿no? De acuerdo al informe meteorológico, vamos a tener algunas algo de lluvia mañana, pero que no va a ser constante. A eso me refería puntualmente, ¿no? Eso para tenerlo en consideración. Así que, bueno, en todo caso, bueno, más allá de que se viene acercando otro frente de mal tiempo, de acuerdo a las últimas informaciones, no reúne las características de la que ya anteriormente había suscitado. Ojalá así sea. Ojalá así sea, ¿no? Pero en buenas cuentas, siento yo, más allá de las personas que han resultado damnificadas en nuestra zona, en nuestra comuna, las cuales, por supuesto, lamentamos profundamente, el resto de la población, siento que logramos enfrentar adecuadamente este frente mal tiempo, estos fuertes vientos, etcétera, etcétera. Y bueno, más allá, porque, mire, ¿se acuerda que en otras temporadas invernales habíamos tenido calle Colón con el estero Quilque anegado, la calle Colón absolutamente inundada, el paseo, el estero Quilque absolutamente inundado, el sector de La Vega? O sea, sí, pues, hay que retrocederse en el tiempo. Hoy no, nada de eso ocurrió, más allá de las fuertes e intensas lluvias que tuvimos. Por lo tanto, ¿a dónde quiero llegar? Que efectivamente el trabajo que se ha hecho de cada uno de nosotros, el cuidado que ha tenido de limpiar sus canaletas, el de mantener, digamos, esos terrenos que generalmente depositaba mucha agua por el desnivel, se han emparejado. O sea, un trabajo que se ha hecho colectivo y que además se ha logrado suscitar, además, con el trabajo de equipos de emergencia de la municipalidad, ha permitido puntualmente enfrentar adecuadamente este frente de mal tiempo, ¿no? Así es. Así que no sé si venga otro frente de mal tiempo durísimo como el que acabamos de vivir, pero bueno, lo que venga, yo siento, yo reitero que al menos estamos preparados. Que se viene enfrente otro frente de mal tiempo, sí se viene, pero no con la misma, reitero, con la misma fuerza de la que ya habíamos pasado. Así que bueno, esperemos que sea así. Esa es la idea. Más canciones acá en la tarde en Los Ángeles.

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1: Son las 16 horas con 30 minutos.
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ya. Oiga, fue presentado Ciña finalmente, ¿eh? Claro. Oiga, cualquier expectación, varios medios de muchos medios de comunicación, no solo nacionales, sino extranjeros. Y la pregunta es ahora saber cuándo finalmente va a debutar Bociña. ¿Será ante Universidad de Chile? Porque ante Unión La Calera este fin de semana es muy difícil, ¿eh? Lo más probable que sea ante la Universidad de Chile. Así que hay que estar atento, ¿eh?, a lo que puede ser el debut en un super clásico, ¿no? Fantástico, ¿eh? Oiga, a propósito de fútbol, oiga, apuesto que usted no sabía que hoy día hay fútbol profesional acá en el Estadio Municipal de Los Ángeles. Sí, ¿verdad? A contar de las 19:30 horas. Sí, no me cree, ¿verdad? Vaya a darse una vueltecita al estadio. 4.000 pesos vale la entrada general. Un partido por Copa Chile del cuadro de Universidad de Concepción, que no consiguió recinto deportivo porque no le facilitaron el estadio de Estarroa Rebolledo, dado que la complicación del césped del estadio Estarroa Rebolledo, que está imposible. Y que por tanto tenía que jugar la última fecha de su grupo F de la Copa Chile ante Curicó Unido. Así que Curicó Unido vuelve a Los Ángeles, increíble, en un partido de fútbol profesional por la Copa Chile. Bueno, hay que recordar que Curicó Unido está en la primera B, mientras que la Universidad de Concepción está en la primera división. Fútbol profesional igual. ¿Sabía usted cuándo fue la última vez que Curicó Unido visitó el Estadio Municipal de Los Ángeles para enfrentar a Iberia? Fue el año 2017. En aquella oportunidad, Curicó Unido ganó 2-0 a un equipo que estaba en aquel entonces en la primera B, ¿no? Me refiero a Iberia. Así que hoy hay fútbol profesional, así que si se da una vueltecita por cerca del estadio y encuentra las luces, las torres, las cuatro torres iluminadas, es porque hay fútbol y fútbol profesional. Ahora, si usted me pregunta, ¿este partido será televisado? No, este partido no es televisado, ¿ah? Así, aquí se va a definir Curicó Unido está prácticamente clasificada a la siguiente fase de la Copa Chile, mientras que el cuadro del Campanil jugará solamente por cumplir, ¿ah? Así es, ya, por si acaso. Las 4 de la tarde con 38 minutos.

4 de la tarde con 47 minutos, 4 de la tarde con 47 minutos a esta hora, por supuesto, a través de Radio Los Ángeles.cl, ¿no? Así es. Ya, no me diga nada. Mire, sí, ya hay mucha información con respecto a... Ya estaba... ¿Dónde está? No, se me perdió la información. Bueno, déjeme. Ay, ¿dónde quedó? Acá está. Ya, para seguir compartiendo con respecto a lo que ya les había estado comentando. Delante con respecto a la calle. Muchos me preguntan a propósito. Ay, qué bueno que me acordé. ¿Dónde quedaba el puente? Que ya les había mencionado que va a ser... bueno, el tránsito entre Valdivia, Colo-Colo y Rengo va a ser cortado, ¿no? ¿Dónde queda ese famoso puente? Bueno, le dije, ese puente queda al frente del acceso al mall en Los Ángeles. Ya, eso para que usted lo tenga absolutamente claro, por calle Valdivia. Así que para que lo tenga en consideración, ya. A ver, ya. Fíjense que Claudia Yesca, quien es la presidenta de la Cámara de Comercio de Los Ángeles, en nombre de los comerciantes y locatarios del sector céntrico, destacó el trabajo constante de limpieza y mitigación ejecutado por los equipos municipales, esencialmente en el estero Quilque, principalmente en el cauce de agua que atraviesa el centro de la comuna Oriente al Poniente. Bueno, a ver, veamos lo que dice, a ver si habla, me imagino que sí, por ahí está.

0: Quilque y queremos valorar el trabajo que hemos hecho en conjunto con el municipio de Los Ángeles.
1: Ahí estaba entonces la presidenta de la Cámara de Comercio. Así que bueno, es más o menos lo que yo les comentaba adelante, ¿no? Que la verdad que este incesante frente de mal tiempo que hemos tenido demuestra cabalmente que los trabajos se han estado realizando bien, porque ya no están estas inundaciones que antes afectaba al área céntrica de Los Ángeles, con la inundación del estero Quilque, con la inundación del estero Maipo, con la inundación, si nos vamos un poco más al sur, del estero Payihue, ya no están, ¿ah? Lo que ha sido claramente lo que demuestra que los trabajos que se han hecho con antelación, el ensanchado, mejoramiento de cada uno de los cauces que cruzan la ciudad de Los Ángeles, ha cumplido con su objetivo, afortunadamente. Así que ahí está, ya. Ok, las 4 de la tarde, 51 minutos.

0: Cualquiera año lo tengo que marchar, maestro. Oh, yo que tenía tantas ganas de seguir. Bueno, ok. Ya, nos tenemos que marchar. Un abrazo tremendo. Bendiciones, cuídense. Siga nuestra señal en el www.radiolosangeles.cl, en todas nuestras plataformas, ¿ah? Ya lo sabe. Un saludo cordial para usted, para usted, para todos quienes de alguna u otra manera se han conectado. Y siga conectado, no se olvide, tenemos música, tenemos toda una programación las 24 horas del día para estar juntitos acá en www.radiolosangeles.cl. Un abrazo tremendo, bendiciones, nos vemos. Chao, chao, gracias.
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2: Son las 17 horas.
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2: Son las 17 horas con 30 minutos.
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1: Son las 18 horas.
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1: Son las 18 horas con 31 minutos.
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1: Son las 19 horas con 2 minutos.
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1: Son las 19 horas con 32 minutos.
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1: Son las 20 horas.
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